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0: Tengo la oportunidad esta noche de compartir uno de los temas inéditos que será parte de este disco. Necesitaba fuerza, necesitaba garra, y la única que me podía dar esa fuerza y esa garra es Alejandra Guzmán.
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1: No se adaptan al frío, muy bueno.

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¿Qué tal, amigas y amigos oyentes de Olímpica FM? Muy buenos días, tengan todos ustedes. Estamos ya en el 2 de octubre de 2026. Con gusto, listos para llevar adelante nuestra primera emisión informativa. Saludar a todos quienes están pendientes de la señal en la frecuencia modulada 97.7. 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En la página de Facebook y YouTube estamos también, estimados amigos oyentes, con nuestro trabajo informativo, entrevistas en vivo y reportajes fuera de cabina. 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Vamos enseguida con la información más sobresaliente a nivel nacional, a nivel internacional.

Diario El Expreso, las lluvias frenan la zafra en Ecuador y obligan a importar azúcar. El precio del azúcar importa, o importado más bien, aún es incierto. El Estado deberá contener la especulación. El impacto en la caña urge a mitigar riesgos en otras cosechas. CNE responde por única candidata en lista para el Consejo de Participación Ciudadana y Control Social. No podemos cambiar el reglamento. Marta Cuascota fue la única candidata habilitada por el Consejo Nacional Electoral para la lista por los pueblos y nacionalidades. Ella no tendrá suplente, dice esta información que viene en El Expreso. Daniel Romero amplía: en el Consejo Nacional Electoral no hay mayores pistas sobre lo que ocurriría con la vocalía de pueblos y nacionalidades en la elección del nuevo Consejo de Participación Ciudadana y Control Social. El presidente de la entidad, José Cabrera, afirmó que, al ser una sola candidata, la habilitada podría ganar la elección y quedar sin suplente. 8 de la mañana con 8 minutos en Olímpica 97.7.

8 de la mañana más 9 minutos en Olímpica FM. Estimados amigos oyentes, continuamos con más desde esta misma fuente. Cynthia Viteri y Jaime Nebot cruzan acusaciones tras declaraciones de la ex social cristiana. Debate seccional 2026. Así puede participar en la elaboración de las preguntas para candidatos, dice esta información también en el Expreso del día de hoy. Vámonos con otra fuente de información, amigos oyentes, del Universo esta vez. INAMI alerta por lluvias intensas y tormentas en Ecuador del 1 al 5 de octubre. Estas son las provincias con mayor riesgo de inundaciones y deslizamientos. Se da a conocer entonces en esta nota, amigos oyentes. Región litoral, Esmeraldas, Santo Domingo, Los Ríos, Guayas, ciertas zonas de Manabí son regiones que concentrarán lluvias de mayor intensidad, según el INAMI. Región interandina, Pichincha y zonas occidentales de Imbabura, Cotopaxi, Azuay y Loja. En estas regiones, la cantidad máxima de precipitaciones diarias podrían alcanzar hasta los 80 milímetros. La institución alertó que es probable que se produzca la acumulación de agua en hogares, negocios y caminos susceptibles. 8 de la mañana con 11 minutos en Olímpica FM. Me dolía hasta respirar. Neumonía, patologías respiratorias y casos de dengue aumentan en Guayaquil. El Ministerio de Salud reporta un 4,5% más de casos de dengue en el 2026 hasta la semana 37 en relación con el mismo lapso del pasado año. Asamblea fija el 15 de noviembre como fecha nacional contra el crimen organizado. El Niño cambia el turismo en Puerto López, menos tiempo de ballenas y más días de playa. Fuimos a tiempo. Otra fuente de información, amigos oyentes, vamos con el diario El Mercurio, desde la capital, Azuaya. Vamos, ¿qué novedades nos traen? Empresas asumen el peso de la falta de energía, amplían desconexión a 72 horas en el país. Existe déficit de generación de energía eléctrica y es necesario el racionamiento.

Cuenca prepara el tercer festival Warmi Rural para emprendedores. El tercer festival Warmi Rural 2026 se realizará el 23 y 24 y además 25 de octubre en la Plaza de San Francisco en Cuenca. Otro motivo para visitar la capital Azuaya. 8 de cada 10 clientes de la banca operan en digital en Ecuador. Así están las cosas actualmente.

Vamos con Ecuador inmediato también a ver qué novedades nos trae, amigos oyentes, en esta ocasión, y antes de cerrar nuestro primer segmento informativo. Ecuador asumió la presidencia del Consejo Permanente de Organización de los Estados Americanos, OEA. La representante permanente de Ecuador es Mónica Palencia. Presidirá el organismo hasta el 31.

Las 8 de la mañana con 15 minutos en Olímpica FM. Seguimos revisando, amigos oyentes, más información. Hola, Vini afirmó que fue deportado de Ecuador tras un informe secreto que, según indicó, lo considera una amenaza para el país, dice esta información. Vamos más adelante. Carlos Soria, abogado de Hola Vini, confirmó que las autoridades migratorias ecuatorianas dispusieron su deportación a Suecia. 8:16. Según la encuesta del CIES de septiembre de 2026, la gestión de Daniel Noboa registra 49% de votación o valoración positiva. Más noticias desde esta misma fuente, amigos oyentes. La información desde ecuadorinmediato.com. La asambleísta Mónica Palacios se pronunció luego de que se permitiera el ingreso de un citador al pleno para notificarla en plena sesión. Palacios denunció una persecución política sistemática en su contra y aseguró que continuará fiscalizando al gobierno. Las 8 de la mañana con 17 minutos en nuestro servicio informativo. Vamos, amigos oyentes, con una nota más de Telégrafo en esta ocasión. Resalta, Noboa y Noem apuntan a reforzar fronteras, puertos y cooperación contra el crimen. La enviada especial de Estados Unidos para el Escudo de las Américas, Kristi Noem, destacó la cooperación con el presidente de la República, Daniel Noboa, en seguridad, control fronterizo y atracción de inversión. La funcionaria aseguró que ambos mantienen un compromiso común para enfrentar a los carteles y al crimen organizado, y señaló que uno de los objetivos es fortalecer las capacidades de Ecuador para controlar sus fronteras y puertos. Tecnología para fronteras y puertos. Noem señaló que antes de la reunión del Escudo de las Américas realizada durante la Asamblea General de Naciones Unidas, conversó con Noboa sobre el uso de mejor tecnología para fortalecer las fronteras y los puertos de Ecuador. El encuentro entre ambos se desarrolló el 22 de septiembre en Nueva York en el marco del periodo de sesiones de la ONU 81. La presidencia ecuatoriana informó entonces que uno de los ejes de la cita fue profundizar la cooperación frente al crimen organizado transnacional y el narcotráfico. La reunión bilateral antecedió a la participación de Noboa en un nuevo encuentro del Escudo de las Américas, una iniciativa impulsada por el gobierno de Donald Trump para coordinar acciones regionales frente a organizaciones criminales. Entre sus primeras medidas, se anunció la aplicación de sanciones contra 24 grupos delictivos de la región, entre ellos las organizaciones ecuatorianas Los Lobos, Los Choneros y Los Tiguerones. Bien, con eso, amigos siguientes, hacemos una primera pausa. Enseguida estamos con más información a través de Olímpica 97.7.

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5: Ocho de la mañana con 23 minutos en Olímpica FM. 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Las 8 de la mañana con 24 minutos, amigos oyentes. Vamos a compartir en esta ocasión una entrevista realizada al alcalde de Cantón Huamboya, el doctor Miguel Zambrano. Se pronunció respecto a lo a la jornada cumplida el día de ayer en el complejo judicial de General Proaño, en donde se dio a conocer el veredicto respecto al proyecto de unas lagunas de tratamiento en el municipio, es decir, en el cantón Pablo VI, que a decir de el alcalde de Huamboya, pues perjudicaría a las aguas del río Najembaime que alimentan al dique del mismo nombre. Vamos a escuchar, amigos oyentes, en todo caso, su pronunciamiento.
6: Seguidores de Olímpica en las redes sociales desde la ciudad de Macas, estamos con el doctor Miguel Zambrano, alcalde del cantón Huamboya. En esta ocasión está en la ciudad de Macas, precisamente ha venido acompañado de algunos moradores del cantón Huamboya, como también han estado presentes del cantón Pablo VI.

0: Hay una situación que ya se ha conocido el día de hoy, precisamente en el complejo judicial. La Corte Provincial de Justicia pues ha dado un dictamen y dando la razón precisamente al municipio del Cantón Huamboya. Cuéntele, doctor, cómo fue esta jornada que desde las 8 de la mañana empezó pues en la parroquia Río Blanco. Buenos días.
1: Muy buenos días, ciudadano de la provincia de Morona, Santiago. Pues así es, hoy día tuvimos ya la lectura final del dictamen de los jueces del caso que teníamos de nuestros dos cantones, de Huamboya y Pablo VI. Haciendo un breve resumen, pues nuestro vecino cantón de Pablo VI tenía un proyecto que era la construcción de una planta de tratamiento de aguas residuales, la cual iba a desembocar en nuestro río Najembaime. A través de los presidentes barriales, pues se solicitó medidas cautelares. Hoy día ya se dictaminó y en la cual pues fue a favor, nos dio la razón a nuestro cantón, en donde estamos defendiendo algo, nuestro patrimonio, nuestro emblema. Actualmente somos referencia hoy en día en el tema de turismo con nuestro complejo ecoturístico del dique del río Najembaime. No estamos en contra de las obras de nuestro cantón vecino, siempre augurarle los mejores de los éxitos y todo, pero estábamos viendo que nos iba a afectar tanto socialmente, económicamente y ambientalmente. Se estaba aduciendo de que nuestro río estaba contaminado, no es así. Se hizo un peritaje, un informe ambiental, se hizo el recorrido y el cual se pudo pues constatar que no existe ninguna contaminación de nuestro dique del río Najembaime.
0: La ciudadanía debe conocer que esta obra ya estuvo en ejecución. Hablamos de el proyecto este en el cantón Pablo VI. Han habido diálogos inclusive entre los dos alcaldes de los dos cantones. Aquí tiene que rectificarse algunas cosas. Lastimosamente se parará la obra. Luego verá el municipio vecino cómo tiene que hacer para hacer una variante. Entiendo que costará un poco más de recursos, pero siempre ha habido esa apertura para dialogar, señor alcalde.
1: Sí, el diálogo siempre hubo entre las dos autoridades de Huamboya y de Pablo VI. Nosotros le llegamos a presentar una propuesta a la compañera alcaldesa que se redireccione otro cauce en donde básicamente no vaya a afectar a nuestros dos cantones y todo. Le presentamos una propuesta también que sí había de otro riachuelo y todo, pero sin embargo básicamente pues se llegó a esta instancia. No se debió haber llegado. Tenemos grandes amistades entre los dos cantones y todo, pues esta noticia para ellos tal vez será trágica, para nosotros tal vez una alegría. Es parte de la historia, pero siempre que lleve ese mensaje los ciudadanos de Pablo VI, nunca hemos estado en contra, más bien estamos prestos para seguir al diálogo y todo, y buscar una solución. Nosotros incluso estábamos predispuestos a prestar nuestras maquinarias, para que en caso que se redireccione otro cauce, con nuestra maquinaria también apoyar para que tengan esta obra para el beneficio del cantón Pablo VI.
0: Una vez conocida la sentencia, habrá apelación, entiendo. Sin embargo, más adelante, como usted menciona, alcalde, estaría la maquinaria presta para contribuir para los trabajos que luego se desarrollen.
1: Así es, mantengo mi palabra. Hemos estado conversando con los presidentes barriales, con los compañeros concejales y estamos prestos. En caso pues que quiera la parte de Pablo VI, nosotros hacer un convenio de cooperación interinstitucional y en donde estaremos prestos para nuestras maquinarias fortalecer este gran proyecto.
0: ¿Y van a ser afectados algunas otras áreas también? El turismo, se manifiesta el medio ambiente, su recurso hídrico que hay que cuidarlo pues con el corazón, como se dice en el argot popular, doctor.
1: Así es, como autoridad, usted sabe que soy el representante de nuestro cantón, tenía que estar a la cabeza. Y pues nuestro patrimonio, nuestro referente es nuestro dique el río Najembaime. Hoy en día pues acuden muchísimos turistas de diferentes rincones de nuestro país. Hemos invertido en este dique y tenemos un proyecto grande que vamos a hacer que repotencializar esta zona turística y todo para ser referente, no solamente en nuestro cantón, a nivel de toda la provincia y a nivel de todo nuestro bello Ecuador.
0: Desde ese momento habrá una apelación, estarán pendientes de aquello. Doctor.
1: Sí, están en todo su derecho. Por ahí, bueno, usted sabe que siempre llega al oído de uno, pues que van a apelar, van a llegar a la Corte Provincial y probablemente a la Corte Nacional y todo, pero están en su derecho. Siempre usted sabe pues que hay que acatar las disposiciones de los jueces.
0: ¿Qué le dice a su homóloga, su vecina?

0: Alcaldesa, por caso las cosas continúan y hay que seguir haciendo mancomunidades más bien para seguir trabajando por nuestros pueblos.
1: Sí, más allá de este dictamen de los jueces, siempre pues a la compañera alcaldesa, aquí tiene un amigo, a una autoridad con cual dialogar, seguir trabajando mutuamente por estos dos cantones que tienen muchas necesidades y todo, pues tienen muchas comunidades, tanto Pueblo Celto como Huamboya y todo. Y pues estamos prestos para salir de nuestra administración, vendrán otras autoridades en donde tendrán que seguir coordinando trabajo mancomunados por el bien común de estos dos cantones.
0: A la ciudadanía que ha estado pendiente de este caso y a quienes han acompañado en algunas ocasiones a estas audiencias, doctor, ¿qué le dice?
1: Sí, muchísimas gracias por ese apoyo, por esa confianza, a los presidentes barriales quienes estuvieron al frente y todo, pues a los señores concejales, a toda la ciudadanía, no solamente de nuestro cantón, también de toda la provincia, porque algunas personas también se pronunciaban por mensaje interno, dando esa motivación y a que no decaigamos, porque estábamos nosotros solicitando lo justo, que era para nuestro cantón Huamboya.
0: Esta noticia motiva a la alcaldía y a todos sus colaboradores a seguir pensando en hacer mejoras, más mejoras inclusive en el dique del río Najimay.
1: Así es, tenemos ya un proyecto con diseño y presupuesto, más o menos que está oscilando a unos 400 mil dólares, y antes de salir de nuestra administración queremos seguir invirtiendo, ¿para qué? Para que vengan personas de otros lugares y todo a reactivar nuestra economía local.
0: ¿Cómo ha sido el apoyo, aprovechando y cerca de cerrar esta entrevista, el apoyo desde las autoridades a nivel de gobierno y de otros ministerios, doctor?
1: Sí, siempre hemos estado apegados al gobierno nacional con nuestro presidente Daniel Noboa, quien a través del Ministerio de la Amazonía y a través del Banco de Desarrollo pues han aprobado muchísimos proyectos que van a permitir que Huamboya siga creciendo por el desarrollo y el progreso de nuestro cantón.
0: Listo, muchísimas gracias.
1: Aquí gracias a ustedes, un buen día.
0: Doctor Miguel Zambrano, alcalde del cantón Huamboya, que nos ha atendido en esta entrevista en vivo y a quienes nos han seguido a esta hora de la mañana. Muchas gracias y hasta otro momento.
1: Muchas gracias.
0: Muy bien.
1: Diego Navarro, gracias.

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0: Bien, los aficionados del baloncesto tienen una cita hoy en el Coliseo Luis Rivadeneira Polo. Se lleva adelante el partido, un partido de básquetbol de la selección femenina del club ICAM, de acá de la provincia de Morona, Santiago, junto a Santa María de Machala. El ingeniero Eduardo Ávila, presidente de este club, que está muy satisfecho al haber participado por primera vez con un equipo femenino en esta liga nacional y está en estas instancias muy cerca de pasar a una final. Sería histórico participar por primera vez en este evento y llegar a una final. Así es que a acompañar entonces la gente de Macas y de los cantones cercanos al Coliseo Luis Rivadeneira Polo. Desde las 5:30 estarán abiertas ya las puertas del Coliseo. Habrán partidos previos, una serie de actividades, sorteos, una dinámica pues que propia de este club en los encuentros de básquetbol. En esta ocasión, en la ciudad de Macas, reiteramos, estará recibiendo al Club Santa María de Machala. Aquí las expresiones del ingeniero Ávila, presidente de ICAM. Están participando en este certamen a nivel nacional, baloncesto femenino, en donde también la selección de nuestra provincia, de nuestra provincia porque especialmente de acá de Morona, Santiago, la que está representando y haciendo un buen papel, un buen trabajo en esta ocasión. Estimado Eduardo, contémosle a la ciudadanía, ¿cómo avanza la participación de ICAM en este campeonato a nivel nacional? Y el día de mañana pues habrá un encuentro al que están invitados toda la gente que gusta del baloncesto.
1: Gracias, Fabián, muy amable por su entrevista. Realmente para mí siempre es un gusto estar aquí en Radio Olímpica. Siempre para nosotros como Club ICAM nos esforzamos tanto en sacar una liga profesional porque, como usted conoce, los recursos son cada vez más escasos y las exigencias son mayores. La misma Federación de Básquet pues exige mucha situación, las cuales no se puede cumplir, ni ellos mismos ayudan para poder a veces cumplir lo que se pide. Pero siempre nosotros nos hemos puesto a cargo la camiseta de que es de Macas, de Morona, Santiago, y hacer quedar bien a la provincia y a nuestra ciudad, específicamente. Y ahora pues no es la excepción, estamos con un equipo de muy alto nivel, hemos quedado primero de la rueda en la primera ronda, lo cual nos permitió acceder directamente a la semifinal, en este caso de saltar o los cuartos de final, no jugar cuartos de final, porque como son 7 equipos los que están participando, el mejor de todos pasaba directamente a la semifinal y eso fuimos nosotros, como pública a nivel nacional.
0: Un buen inicio en todo caso, ¿no? Es la primera vez participando en este evento, en la Liga Profesional de Baloncesto Femenino y está bien ubicado.
1: Exactamente, o sea, dese cuenta de que siendo nuestra primera participación en el baloncesto femenino profesional, fuimos los primeros clasificados y clasificamos de semifinal. Bueno, esto se da gracias a que realmente tenemos muy buen equipo y hay bastantes chicas de aquí de la zona de Macas, de Morona, Santiago, que están apostando con su granito de arena y formando así un equipo que es bastante consolidado, y con las extranjeras también que hemos traído, con las chicas nacionales también, hemos conformado creo que un gran equipo, y lo cual ahora se está viendo por los resultados que tenemos, ¿no?
0: Todo suma, el apoyo inclusive de la empresa privada y autoridades, entiendo, ingeniero.
1: Todo suma, realmente, como yo conversaba antes de alguna rueda de prensa, si es que no la empresa privada, las autoridades no nos apoyan, es bastante complicado sacar este tipo de actividades, tipo de participaciones, porque es alto el presupuesto que se maneja y realmente pues si no tenemos ese compromiso de las autoridades de querer ayudarnos, pues no se va a poder. Ahora tenemos la ayuda del municipio del Cantón Morona con el señor alcalde, realmente nos cubren algunos rubros, son importantes para nosotros y por eso mismo podemos salir adelante. En todo caso, con la empresa privada también, con lo que son los auspiciantes pequeños, grandes, nosotros todos somos mismos porque al final nos ayudan con un granito de arena, si pongan $10 o lo que sea, y para nosotros es una gran ayuda. Y tratamos siempre ahí en el Coliseo de promocionar lo que más podamos.
0: El inicio definitivamente es duro, ¿no? Pero tenemos que lo que motiva es precisamente a la gente joven acá en nuestra provincia para que practique este deporte tan bonito.
1: Así es, o sea, nuestra principal motivación es que los jóvenes, los niños no estén pegados pues a un celular, a una tablet, a un PlayStation y se dediquen más lo que es al deporte porque sin el deporte, yo me acuerdo de mis años cuando jugaba fútbol, realmente nosotros no teníamos celulares ni juegos, pasaba yo entrenando todo el día, de mañana, tarde y noche y me iba a las diferentes ciudades a jugar fútbol. Y ya no se ve mucho eso, pero gracias a Dios con esto del básquet se han aumentado las escuelitas de básquet, las cuales están saliendo a participar en otros lados, vemos que hay entrenan en la tarde, y hay muchos niños que están bastante gustosos, interesados en participar en lo que es el básquet, ¿no?
0: Reiteremos la invitación entonces. ¿Contra quién se mide el día de mañana ese partido?
1: Sí, el día de mañana bueno, vamos a tener una previa, hicimos un campeonato la semana anterior y mañana va a jugar la final. Los niños de Macas versus Ucúa a las 5:30 de la tarde vamos a empezar a abrir ya el Coliseo para que jueguen este partido de semifinal, invitados toda la gente de Macas. Luego de ese partido pues viene la semifinal ya contra Santa María de la ciudad de Machala, un equipo bastante complicado y el cual esperamos que la gente los acompañe, porque si la gente no acompaña, no nos llena ese Coliseo. Bueno, nosotros a veces no tenemos un poco de iniciativa, no iniciativa, sino que tenemos mucho interés, digamos, en ponerle esto, todas las ganas que le ponemos, pero es por la gente. Realmente que la gente, los medios de comunicación, todos, que nos den la importancia al deporte, que es lo que se maneja. Que dejen un ratito de lado lo que es la política, lo que es la farandulería, ese tipo de cosas, pero que se dediquen a lo que es ahora el deporte, que estamos en semifinales de la Liga Nacional Femenina, o sea, es el básquet profesional femenino, estamos en semifinales con gran posibilidad de pasar a la final y necesitamos que la gente nos acompañe.
0: Evento en el que siempre hay una serie de actividades también, ¿no?, para niños y jóvenes.
1: Así es, y aparte de eso tenemos muchos regalos. Mañana vamos a sortear un balón profesional marca Molten con la firma de todas las jugadoras profesionales. Asimismo tenemos gorras, toma todo, esferos, bueno, hay un sinnúmero de cosas, órdenes de consumo de diferentes auspiciantes. Hay bastantes cosas, Fabián, que yo quiero que mañana la gente nos acompañe, que siempre alguien sale con algo. O sea, no es que alguien siempre sale con alguna cosa que nosotros regalamos ahí en el Coliseo.
0: Muy bien, gracias y éxito, señor.
1: Gracias, Fabián, por su entrevista y muy amable.
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8 de la mañana con 50 minutos en Olímpica FM. Se hace conocer que Fabricio Narváez cumple un año de gestión al frente de la alcaldía de Sevilla, Don Bosco. El alcalde de Sevilla, Don Bosco, Fabricio Narváez, compartió un mensaje con motivo

0: su primer año de gestión municipal, en el que reafirmó su compromiso de continuar trabajando por el desarrollo del cantón. Hemos cumplido un año de gestión, seguimos con la misma brújula, con la misma dirección de tener un Sevilla Don Bosco más grande, expresó el alcalde con el lema Sevilla crece, vive, prospera. Narváez ratificó la dirección que busca mantener durante su administración municipal. Se hace conocer entonces que ha cumplido un año de gestión en el municipio del Cantón Sevilla Don Bosco. 8:51 de la mañana. Vamos a ver qué novedades hay en el Consejo Nacional Electoral. Funcionarios de la Delegación Provincial Electoral de Morona Santiago fortalecen sus conocimientos y actualizan sus capacidades para el desarrollo de las elecciones 2027-C y elecciones del Consejo de Participación Ciudadana y Control Social 2027. Se continúa entonces preparándose para cumplir con responsabilidad de las diferentes etapas de este proceso electoral que se nos viene en noviembre. Desde el vecino Cantón Sucúa, información amigos oyentes, más vías se asfaltan en el Cantón Sucúa. Sean envidia, ¿no? Qué bien, la gran mayoría de calles en el vecino, en la vecina ciudad de Sucúa, pues están asfaltándose. Vamos a escuchar, amigos oyentes, en todo caso, al alcalde de Cantón Sucúa y también a los técnicos que en esta ocasión, en plena vía que se está asfaltando, pues emiten esta nota informativa.
1: Para mí es un gusto comunicarles a todos y cada uno de ustedes, queridos ciudadanos, que el día de hoy se ha reanudado el proyecto del asfaltado en las calles urbanas del Cantón Sucúa. En este momento nos encontramos ya con el proceso de asfalto en la parte céntrica, que es en la calle Carlos Olson, entre la María Troncati y la Juan Sangurima. Esto va a continuar en los próximos días para poder avanzar todas estas cuadras que ya han estado preparados, que conjuntamente con obras públicas lo hemos podido realizar. Después de esto nos vamos a la Pastor Bernal, rumbo al Coliseo, a la Plaza Cívica, y posterior a aquello nos vamos al barrio El Belén y vamos a terminar el presente año asfaltando algunas cuadras en el barrio La Cruz. Nosotros estamos concentrados de seguir sirviéndoles a los ciudadanos. El plan asfaltos en el Cantón Sucúa ha sido un éxito total. Hemos regenerado el Cantón Sucúa, la parte urbana del Cantón Sucúa. Por un lado, hemos avanzado con el plan de adoquinamiento en varias cuadras, 1.200 metros, y también hemos complementado también con el tema del asfaltado en estas calles céntricas. Queridos ciudadanos, ustedes podrán recorrer las varias vías aquí en el Cantón Sucúa y nos vamos a dar cuenta cómo hemos regenerado muchísimas de aquellas. A Sucúa le estamos poniendo bonito, por supuesto, y entendemos y estamos conscientes que estos cambios, preparar las vías en un lugar consolidado, genera muchos problemas. Estamos convencidos de aquello. Y yo desde aquí les pido disculpas, pero también lo más emocionante, lo más bonito es cuando se termine de hacer las obras. En este caso, como es la colocación de la carpeta asfáltica. Estamos muy felices de seguirles sirviendo a todos y cada uno de ustedes. Les pido a ustedes tener la paciencia correspondiente para juntos lograr el Sucúa que todos queremos, el Sucúa que nos merecemos, el Sucúa inolvidable, porque estamos seguros que las cosas buenas deben continuar. Un abrazo fraterno para todos y cada uno de ustedes.

8 de la mañana con 55 minutos en Olímpica FM, amigos oyentes, primera emisión de noticias en este 2 de octubre de 2026. Vamos a

Finalizando nuestra primera emisión informativa, pero siempre recomendándoles, va a construir, ampliar o remodelar. 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Vamos a finalizar aquí, amigas y amigos oyentes, nuestra primera emisión informativa. Les esperamos a partir de las 12 horas, tendremos más novedades para ustedes. Muy buenos días.

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0: Estimados amigos oyentes de Olímpica FM, qué gusto saludarles a esta hora del día. Ya estamos en las 12 horas más 5 minutos, una hora menos en Galápagos. A todos quienes siguen nuestra señal en la frecuencia modulada 97.7 a través de la aplicación Radio Garden y también la página de Facebook y YouTube. Estamos en nuestra segunda entrega noticiosa. Y vamos a iniciar de plano dando la cordial bienvenida a nuestro set de entrevistas, al magíster Alejandro Barriga. Siempre me acuerdo de su papacito cuando usted viene. A propósito, que saludarle a la lejanía a nuestro querido amigo Freddy. Pues hoy nos ocupa precisamente un gran homenaje que año tras año se lo viene desarrollando desde la Casa de la Cultura Núcleo de Morona, Santiago. Y hoy no es la excepción, así es que todos hay que llenar, hay que copar el Teatro Municipal Washington Ricaurte Dávalos. Allí estarán una serie de amigos, colegas, jovencitos, también adultos que gustan de nuestra música y en especial de El Pasillo, un ritmo muy característico de nuestro país. Así es que, ¿cómo está organizándose este evento una vez más, estimado? Bienvenido, señor presidente.
1: Muy buenas tardes a todos los radioescuchas. Un agradecimiento especial a este prestigioso medio de comunicación, a usted, estimado Fabián, por siempre acompañarnos a los eventos que realizamos como Casa de la Cultura. El día de ayer, 1 de octubre, se celebró el Día del Pasillo Nacional Ecuatoriano, un día muy importante porque en el mandato del expresidente Sixto Durán Ballén, pues se declaró el 1 de octubre por el natalicio del JJ Julio Jaramillo. Desde ahí pues se decretó a nivel nacional que el 1 de octubre se celebra en todo el país el Día del Pasillo Ecuatoriano, para lo cual ciertas instituciones realizan homenajes a través de conciertos, a través de entrevistas, y nosotros también como Casa de la Cultura, para promover este patrimonio cultural que tenemos como es el Pasillo Ecuatoriano, hemos organizado un programa muy importante aquí en la ciudad de Macas el día de hoy, 2 de octubre, en el Teatro Municipal Washington Ricaurte, para lo cual queremos hacer una gran invitación a toda la ciudadanía.
0: Bueno, y hay que indicar, la ciudadanía debe conocer que es un voluntariado esto, ¿no? Aquí se suman voluntades de artistas y quieren rendirles homenaje a uno de los ritmos más característicos del pentagrama nacional.
1: Sí, estamos muy agradecidos con todos los artistas quienes van a participar el día de hoy, a la Asociación de Artistas también quienes se sumaron a esta participación. Tenemos artistas de la localidad del Cantón Morona, también tenemos de Sucúa, de Méndez, también tenemos un artista de Gualaquiza que es Natalie Tapia, que también ya tiene buena representación a nivel nacional en el tema de la música nacional, y qué mejor que un artista de Morona, Santiago, pues ya está en los grandes escenarios. Entonces es una programación muy variada en el tema de artistas, son más de 12 artistas que estarán en vivo, y qué mejor acompañados con un marco musical.
0: De la localidad,
1: dentro de ellos también están artistas locales como es Carlitos Samaniego y otros artistas, y también están artistas invitados como por ejemplo un acordeonista quien nos visita desde la provincia de la Azuay, y otros artistas quienes van a conformar este marco musical de lujo para el día de hoy a las 7 de la noche.
0: Hablemos un poquito del pasillo. Hay una serie de ritmos que tiene nuestro país. ¿Quién no ha llorado, por ejemplo, estando lejos de su tierra, por diferentes circunstancias, no poder regresar a su país? Quizá una familia dividida, muchas causas que tienen lejos a amigos coterráneos, y coge más la nostalgia. Se ha experimentado esto estando lejos de su país, y donde es que se valora más al pasillo y otros ritmos ecuatorianos.
1: Específicamente, la característica principal del pasillo, bueno, los primeros pasillos fueron elaborados por dos personas, un escritor y de ahí la persona que hace la música. De hecho, son poemas canciones, los primeros pasillos que existieron acá en el Ecuador. Y eso es muy importante resaltar, que la letra es con respeto así sea el motivo de tristeza, de alegría o de la situación que está, el contenido de la letra es con mucho respeto hacia las mujeres o hasta al entorno, a la sociedad. Y ese es el valor agregado que tiene nuestro pasillo ecuatoriano. De hecho, la evolución del pasillo, pues se le denominaba pasillo porque se utilizaba en el tiempo de conquista en los pasillos, grandes salones o pasillos. Y luego ya evolucionó como lo conocemos ahora como pasillo ecuatoriano. Es decir, que esta música ecuatoriana y este género tiene más de 100 años de existencia aquí en el país. Entonces, desde ya es denominado como un patrimonio cultural de la humanidad el pasillo ecuatoriano aquí en el Ecuador.
0: Bueno, y de paso decir también a la gente que va, que conozca, pues hoy estamos tratando este tema. Hay el pasillo colombiano, pero se ha arraigado mucho más acá en nuestro país. Es más melancólico, más sentimental. El de Colombia es un tanto bailable, si se quiere, bailable, que se parece un poco al de la costa ecuatoriana.
1: Sí, tienen semejanzas, de hecho, de cada quien con sus regiones, pero este pasillo ecuatoriano es más sublime, más sentimental, como usted le menciona. Entonces, esa es la característica especial, y sobre todo utilizando instrumentos como es un requinto o una guitarra, como lo vamos a ver el día de hoy, un acordeón, porque ya son pocas las personas que interpretan estos instrumentos, como era antes también el arpa y otros instrumentos, y el día de hoy podemos observar lo que realmente, como era antes, ¿no? Las serenatas era sin amplificaciones, era simplemente el requintista, los guitarristas y los cantantes. Entonces, eso vamos a recrear el día de hoy a través del marco musical y cada uno de los artistas participantes quienes van a estar invitados esta noche.
0: Siempre recuerdo como anécdota de Eduardo Chicho Gómez. En su Cuba se había contratado acá en Macas contrataron un grupo para precisamente dar serenos en música nacional en su Cuba. Pero ahí se sacó la lotería a un barrio de su Cuba porque con ese vozarrón de Eduardo se despertaron algunas familias.
1: De hecho, le comento que Eduardo también va a participar en el festival del día de hoy. Entonces, que para unas personas va a ser un gusto recordar esos tiempos, como usted lo menciona. Entonces, por eso es lo importante, la presencia del público y las autoridades para el día de hoy. Es totalmente gratuito a las 7 de la noche en el Teatro Municipal. Eduardo Gómez va también a acompañarnos con su repertorio musical de pasillos ecuatorianos.
0: Qué bien. Alejandro, ¿qué pasillos tiene usted en su mente? ¿Y cuáles son los que más le gustan?
1: Dentro de mis experiencias tuve la oportunidad de convivir con un compositor muy reconocido, que su nombre fue Nicolás Fiallos. Uh-huh. Él compuso el pasillo Te Quiero y Canción del Alma. Pude convivir con él porque en la ciudad de Baños pues hay un teatro que se llama Teatro Nicolás Fiallos. Yo era administrador de ese teatro y era instructor de música. Entonces, él siempre me visitaba y me contaba las anécdotas del por qué la creación de estos temas, de estos pasillos y otros temas de su repertorio nacional. Entonces, siempre cuando me dicen pasillo me recuerdo estos dos temas porque yo conviví con este compositor. Tuvo más de 100 años de vida y lo sorprendente de él es que a sus 99 años todavía acompañaba y cantaba. Wow. O sea, a esa edad estaba todavía
0: no perdía 100% el ritmo,
1: consciente, y decía: Alejandro, está desafinado. Él me enseñó a interpretar algunos géneros musicales. Me dijo: Alejandro, por esta tonalidad, acompáñame. Entonces, uno ya se proyecta, digo, qué lindo llegar a esa edad de 99 años y todavía hacer música. Y eso es, como músico, es un gran orgullo, más que todo, y convivir, ¿no? Él es una persona muy, muy sana. Y esos, como le comento, son los pasillos que llegan a mi mente. Y también hay un montón de pasillos, ¿no?
0: Hablando de los clásicos, por ejemplo, de los clásicos, ¿cuál le gusta a usted?
1: Hay anécdotas, por ejemplo, de Sendas Distintas, ¿no? Por el tema de las edades, que se llama Sendas Distintas. El tema del aguacate, porque algunos se preguntan por qué se llamó el aguacate, si no tiene nada de aguacate en la letra.
0: Piensan que se lo hizo debajo de un
1: árbol. Ah, claro, que hay un árbol de aguacate. Entonces, son historias que a veces los artistas, por alguna situación, pues los ponen los nombres, pero ahí se va descifrando, ¿no? Eso es lo importante de esto, del tema de las letras. Entonces, yo creería que el aguacate, el pasillo Tú y Yo, que también me gusta por la variación y los acordes que tiene, la complejidad de estas canciones. Entonces, hablar de la música ecuatoriana con el pasillo, para nosotros como ecuatorianos, debe ser un orgullo. Y qué mejor para las nuevas generaciones, porque también vamos a tener artistas jóvenes que van a participar en este homenaje al pasillo ecuatoriano.
0: Bueno, y en cuanto a intérpretes, ¿cuál le ha llamado siempre la atención?
1: Sí, intérpretes de la provincia.
0: De los que estén, de los que no estén, a nivel nacional.
1: Ah, sí. Bueno, uno también de mis intérpretes que yo más valoro es el tema por discapacidad, Segundo Bautista.
0: Segundo Bautista.
1: Bueno. Sí, Quiero Verte Madre, por ejemplo, es una canción dedicada a su madrecita, ya que por
0: artista
1: su
0: no vidente,
1: discapacidad no pudo ver a su madrecita.
0: Le acordeó la guitarra, el piano.
1: Requinto, todo él pudo grabar. Entonces, para mí es uno de los artistas que la verdad admiro mucho por su situación, y pudo hacer increíbles grabaciones con otros artistas, composiciones, Yaravís, Albazos, Pasillos. Entonces, es uno de los artistas que más valoro como en el pentagrama nacional.
0: Muy bien, este tipo de eventos que ojalá sigan cumpliendo ese objetivo de motivar no solamente a jóvenes y adultos, sino también a niños que interpreten ritmos ecuatorianos como el Pasillo.
1: Claro, es bonito ver ahora en las redes sociales, por ejemplo, que ya hay jóvenes requintistas y prodigios en el tema del instrumento. Aquí también en Macas, pues hay un grupo de jóvenes y niños que ya interpretan música nacional. Obviamente ha evolucionado, digamos, un poco estilizado, digamos, pero lo importante es no perder la esencia del Pasillo. Entonces, aquí en la provincia, pues hay buenos prospectos que el día de hoy vamos a ver, como el caso de la compañera Natalie Tapia, que es un artista de Gualaquiza. Ustedes, si pueden darse una vuelta hoy día en el Teatro Municipal, van a ver la calidad de artista que es.
0: Ella ganó un reality, ¿no? El año pasado.
1: Sí, ella ha ganado ya algunos festivales de la canción nacional. He tenido el gusto de compartir escenarios con ella y la verdad, compite con los grandes exponentes a nivel nacional. Es más, ha ganado inclusive a estos exponentes. Uh-huh. Y eso es lo bueno de recalcar, que aquí en la provincia también hay un talento que interpreta la música nacional ecuatoriana.
0: No habrá mejor cosa que ir al teatro. Sin embargo, quienes no lo puedan hacer van a poder, de otros cantones, por ejemplo, van a poder seguir la transmisión quizá por la página.
1: Sí, vamos a realizar una transmisión a través de la página de la Casa de la Cultura para quienes desean ver parte del festival. Entendemos que la provincia es extensa, pero los que pueden asistir...

0: presencialmente es en el Teatro Municipal a las 7 de la noche, o también pueden ver a través de la página de la Casa de la Cultura de Facebook, uh-huh, como Casa de la Cultura Núcleo de Morona Santiago.
1: Hagamos una invitación, Alejandro, también a nuestros amigos y coterráneos que están fuera de la provincia del país, que pues acudan a esta cita a través de la página de Facebook, no se lo pierdan.
0: Sí, hacemos una cordial invitación a toda, primero a toda la ciudadanía del Cantón Morona, de la provincia de Morona, Santiago, de Sucúa, de Méndez, quienes puedan asistir el día de hoy a las 7 de la noche en el Teatro Municipal Washington Ricaurte. Tendremos este homenaje al pasillo ecuatoriano con más de 12 artistas en escena, artistas de la provincia y también artistas invitados. Es totalmente gratis, pueden venir con su familia, con sus amigos, con sus conocidos, y también a aquellas personas que se encuentran en el exterior y quieren también escuchar esas canciones, esos pasillos de nuestro pentagrama ecuatoriano, pueden seguirnos a través de nuestra página de Facebook como Casa de la Cultura Núcleo de Morona Santiago, quienes daremos nosotros la transmisión respectiva, para lo cual esperemos que tener el día de hoy un teatro lleno, que lo sabemos que hay gente que aprecia, que quiere recordar a aquellas épocas de niño, de sus abuelitos, de sus padres con esta música, porque es algo de nuestro patrimonio y debemos valorar como ecuatorianos que somos, y qué mejor nosotros como Casa de la Cultura impulsar a estos eventos y motivar a otras instituciones que no se olviden de este día muy importante como es el 1 de octubre. Nosotros lo hemos realizado el día viernes porque generalmente el 1 de octubre los artistas están en entrevistas, están en otros lugares, pero nosotros el 2 habíamos programado para que todos los artistas se concentren en el Teatro Municipal y puedan exponer su talento.
1: Y hablaremos más adelante en algún momento, ahora cómo cambian las cosas para tener que homenajear al pasillo ecuatoriano, hay que pagar, y hablaremos en otro momento eso, estimado Alejandro, pero sí entiendo que hay ese fiel compromiso de seguir adelante con las escuelas, con estas actividades, las escuelas de música, pues siempre motivando a los niños y jóvenes, también el tema de producción, porque ya hay un nivel en donde ya están en capacidad de grabar temas, de grabar videos y seguir promocionando nuestro potencial que tiene la provincia de Morona Santiago.
0: Sí, efectivamente nosotros como Casa de la Cultura tenemos dos semilleros en el tema de la música. También tenemos otras áreas artísticas, pero específicamente en el tema de la música tenemos uno con un convenio con la prefectura, es en el edificio de la Casa de la Cultura. Quienes desean enviar a sus hijos y jóvenes, están totalmente las inscripciones abiertas, gratuitas. Y también tenemos otra escuela de música en el municipio de Sevilla, Don Bosco. Hemos hecho un convenio institucional y posteriormente también abriremos en otros cantones. Ahora estamos trabajando muy bien con las autoridades de cada uno de los municipios,
1: y pues
0: están abiertos,
1: ¿no?,
0: a poder aperturar. Entonces, más que todo también agradecidos con esas personas, porque se están dando cuenta que apoyar estas áreas es también apoyar al desarrollo de la sociedad a través del arte, a través de la música. Entiendo también que la prefectura también tiene un proyecto sinfónico que ya están grabando en una producción que muy pronto también le van a exponer al público. Y va a haber una presentación ya de este sinfónica infanto-juvenil, y qué mejor de la manera intercultural, porque son alumnos de tanto de Sevilla Don Bosco como de Macas.
1: Qué bien.
0: Entonces,
1: ¿dónde
0: es importante? Esto ensayan en la escuela Eloy Alfaro, que es frente al Colegio Nacional. Ahí tienen las clases, a cual también les hago la invitación a quienes desean aprender a interpretar lo que es violín, trompeta, saxofón, totalmente gratuitos en la unidad educativa Eloy Alfaro, en la parte norte, digamos. Ahí pueden acercarse desde las 2 de la tarde para inscribirse también, o si no, acercarse al GAD provincial. Las inscripciones son totalmente gratuitas y son docentes especializados en el área de música.
1: O sea, digamos, clases académicas donde aprenden a leer precisamente partituras.
0: Sí, partituras, es decir, a nivel de conservatorio. Uh-huh. Ya tenemos este proyecto, se ha iniciado y ya se está viendo los resultados. Y muy posteriormente, pues para noviembre, pues ellos realizarán una presentación ya como banda sinfónica juvenil. Qué mejor ver y escuchar niños de aquí de la provincia interpretando un saxofón, un violín y una trompeta. Entonces, esa es la parte interesante, que también en Morona Santiago se está realizando ya estos movimientos artísticos que van creciendo poco a poco, y nosotros como Casa de la Cultura también trabajando conjuntamente con las instituciones, incentivando a la juventud, a la niñez, a involucrarse en el tema del arte y la cultura.
1: Qué bien, nos da mucha alegría conocer este tipo de noticias, amigos oyentes, se va a trabajar.

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Muy bien, estimados amigos oyentes, las 12:30 en nuestro servicio informativo, siempre agradecidos de su amable sintonía, pero también a quienes anuncian a través de nuestro medio y hacen el soporte de trabajo informativo de este medio de comunicación, Olímpica FM. 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

Bien, estimados amigos oyentes de Olímpica 97.7, nos encontramos en esta ocasión con la presencia de nuestra querida amiga Cristina Cuesta. Se encuentra acá para darnos a conocer que se ha organizado pues la parte culminante de un importantísimo

0: curso de obediencia canina. Lo organiza Capacitarte Ecuador junto a Churros Dogs de acá de la ciudad de Macas, de la provincia de Morona, Santiago. Así es que, Cristi, qué gusto tenerla acá en nuestros estudios. Ha transcurrido ya algunas semanas y ya está finalizando un nuevo curso y esta vez lo hace de manera independiente. Entendemos que hay enorme satisfacción de su parte, como también de quienes han recibido las instrucciones durante este curso que ha culminado ya y se va a llevar a efecto el acto de graduación. Bienvenida, muy buenas tardes.
1: ¿Cómo está mi estimado Fabián? Muy buenas tardes. Yo estoy muy contenta y muy agradecida por las personas que nos han colaborado y han permitido que este proyecto surja. Estoy muy contenta en este medio de comunicación, igual con los que nos supieron recibir. Tuvo una muy buena acogida, el llamado se realizó, las personas se interesaron en el proyecto y gracias a Dios estuvieron buenos participantes, padres de familia, madres de familia, jóvenes. Así que este día sábado nosotros vamos a tener el resultado de estas 6 semanitas. Para hacer un tiempo corto, el resultado es muy bonito, así que yo quisiera invitar a la ciudadanía de nuestro querido cantón, de nuestra querida provincia, a que se dé cita este día sábado y que nos puedan acompañar para poder celebrar y unirnos a este bonito momento.
0: Y ya vamos a hablar algo más de del acto de clausura, pero nos gustaría saber cómo fue. ¿Ha habido participación de niños, jóvenes, adultos, hombres y mujeres? ¿Cómo fue esta experiencia?
1: Claro que sí.
0: ¿Y qué es lo que se pudo compartir?
1: Le cuento que sí, ha habido diferentes personajes de grupos etarios, así que hemos tenido variación de todo. Con respecto a los canes, hemos tenido de diferentes razas, hemos podido trabajar con razas tanto fuertes como Rottweiler y con razas pequeñas como los Dachshund o la salchicha que le decimos. Así que el aprendizaje ha sido muy bueno, las personas han estado interesadas y han realizado un gran esfuerzo. Como le menciono, 6 semanas para un curso de obediencia básica ha sido un tiempo récord, un tiempo plus. Ellos han sido muy persistentes, bueno, ellos y ellas han sido muy persistentes, han practicado todo con el cariño, me han prestado la mayor cantidad de atención, la colaboración, ni se diga. Así que yo estoy muy contenta con el resultado que hemos tenido en estas semanitas.
0: Hay un temor, quizás es natural, sobre todo para los primerizos, lo que puede ocurrir entre perros, sobre todo perros grandes, que muchas veces infunde un poco de nerviosismo.
1: Claro que sí. Le cuento que al inicio hemos tenido este miedo. Justamente hemos trabajado con un perrito que también tenía como un poco de reactividad y el miedo del equipo era, ¿y ahora qué pasa si le ataca a mi perrito? Como todo buen padre, tenemos ese temor. Pero ellos han podido evidenciar cómo nosotros hemos trabajado con esta raza sin agresión, más bien controlando el tema de la reactividad, de qué hacer en el momento en el que se presente un tipo de conflicto. Aquí quiero reconocer a la dueña que ha sido muy persistente, ha trabajado durísimo con su perrito, ella sabe controlar la situación y no solo mantenerlo ahí, ella ha ido mejorando y él se ha hecho mucho más sociable. Hemos también tenido este plus de no solo el dueño con su perrito, sino en las clases ir alternando yo que llegué con mi perrito mestizo, poder trabajar con un Rottweiler, poder trabajar con un French, hemos ido alternando las razas con sus dueños. Así que todos han tenido confianza, se ha generado un ambiente de familiaridad, un compromiso mutuo. Y le cuento que sí se ha dado un buen resultado, tanto en el tema emocional como en el tema de la práctica también.
0: Ahora, el trato que hay que dar es diferenciado a algunos perritos por sus características, que tienen unos reaccionan de una manera, otros de otra. ¿Cómo se maneja este tema?
1: Aquí es muy importante su pregunta. También hay que reconocer cuáles son los perritos de trabajo y cuáles son perritos de compañía. Nosotros reconocemos, este año ha llegado solo una Malinois, pero conocemos bastante que los perros pastor alemán, belga Malinois, son perros estrictamente y rigurosamente de trabajo. Ellos aprenden aparentemente mucho más rápido, porque ese es su destino. En cambio, un French, en cambio, un Pug, o un chihuahua o un salchicha, nosotros tenemos que tener un poquito más de paciencia y persistencia para enseñarle. No significa que no aprendan, sino que ellos están más familiarizados a la convivencia con nosotros que al trabajo especializado en búsqueda o en determinación.

0: detección de sustancias o en alguna especialidad. Así que eso se les ha sabido explicar a los dueños en este curso, que no se frustren porque tal vez el perrito del vecino, del compañero, ya sabe dar la patita, ya se sube a la espalda, salta a la ula y mi perrito todavía está un poquito aprendiendo a hacerlo. Ellos han sabido comprender que es un proceso. Y también el tema del grupo etario. Han venido cachorros, tenemos un Rottweiler de 9 meses y compáralo con el Rottweiler ya de dos años y medio, es como que, ¿por qué mi perrito tal vez se sienta medio chiquito y él ya se sienta bien? Pero es también, aparte de la raza, el grupo etario. Así que ellos con mucha paciencia han comprendido esto, han ido practicando y han dado resultados todo este esfuerzo que le han puesto.
1: En cuanto al tiempo, ¿qué tiempo estuvieron y cuándo se va a realizar otro? La gente estará pendiente, quienes no pudieron participar y quienes quieren seguir aprendiendo también.
0: Aquí me alegra mucho porque yo quería hacer de manera independiente. Bueno, se han dado las situaciones para que sea de manera independiente el curso y por eso lo programé en un tiempo corto que fueron 6 semanas. Iba a ser este mi último curso que yo realice en la ciudad de Macas, pero gracias a Dios, gracias a las personas que han sabido apoyar y gracias al interés de la ciudadanía, sí se va a planificar un nuevo curso. Esperemos que para dentro de un mes nosotros podamos ya estimar fechas. Igualmente me gustaría que haya un poco más de compromiso con las autoridades que han visto este proyecto, que se han interesado también, que saben que esto es positivo. He tenido el contacto de una autoridad que sí se ha interesado al 100% en el curso y me ha sabido decir, ¿sabes qué, Cris? A mí me gusta el proyecto, yo te voy a apoyar, así que en conjunto nosotros vamos a realizar este curso ya un poco más grande, con más participantes, ahora con cupos disponibles de manera gratuita, que ese era el objetivo inicial. He estado conversando con personas que han realizado bastante trabajo en el tema de bienestar animal. Espero también tener acogida con el grupo Mati, que como he mencionado anteriormente, ellos necesitan nuestro apoyo. Es de reconocer a la persona que ha estado al frente, sacando adelante el equipo, pero sí quisiera que la ciudadanía se interese. Claro, yo quiero una clasecita de obediencia canina básica, avanzada, tal vez ir avanzando en una especialidad, pero ¿yo qué puedo contribuir si mi cupo va a ser gratis si una autoridad nos está financiando? Puedo tal vez ayudar a limpiar, dar un poco de alimento, ayudar a las visitas. Ese es el objetivo, no solo contribuirme económicamente a mí o en el tema de estatus, no sé, incluirme a la sociedad como un grupo canino aquí en Macas, el primer grupo canino. Ese no sería el objetivo, sino poder contribuir socialmente de manera empática con los sectores vulnerables.
1: ¿Qué tiempo, Cristi, ya en esta actividad de lo que recuerda? Y ahora ya le vemos que está despuntando prácticamente de manera independiente y eso es un buen adelanto también.
0: Eso sí, yo agradezco mucho a las personas que me enseñaron y también quiero aquí darles un spoiler o contarles que este día sábado les vamos a reconocer a la persona que me enseñó todo esto, que es el bombero Christopher Reino del Cantón Mera de la parroquia Shell. Con él tuve mis primeras clases en el 2020, pude ser voluntaria de allá hasta el 2022. Y yo ya vine para acá. Allá se quedó un bombero, David Guzmán. Entre los dos han realizado un trabajo de búsqueda de personas en la selva impresionante. Ellos han podido realizar un trabajo aquí en la Amazonía, no tan lejos, en el Cantón Huamboya. Justamente, no sé si ustedes, bueno, claramente ustedes sabían de un adulto mayor que se perdió allá. Ellos fueron quienes encontraron a ese adulto mayor. Ellos realizaron la búsqueda de la persona con los canes. Ellos localizaron y ellos extrajeron a esta persona. Así que yo admiro mucho a mi bombero Reino, a David, y a ellos les vamos a homenajear este fin de semana también por todas las búsquedas que han realizado. Mi trabajo yo considero que tengo que seguir mejorando, quiero seguir aprendiendo. Me he enfocado mucho en el tema de perros de compañía, pero eso espero, seguir creciendo. Ya voy 6 añitos en este tema, así que siento que la preparación nunca termina, siempre hay que seguir avanzando.
1: Se espera también el apoyo, ¿por qué no?, de instituciones que bien pueden sumarse a esta importante actividad.
0: Claro que sí. Justamente como me acerqué a varias instituciones a pedir que este curso sea gratuito, lastimosamente han tenido algunos gastitos, me imagino, dentro de sus administraciones, pero han sabido comprender que el objetivo es muy importante, ¿verdad? Y han sabido trabajar y abordar este tema desde otras

0: áreas. Y también es importante mencionar, y como me he presentado ante ellos, que la mitad de la población al menos tiene un perro en casa, al menos uno. ¿Y cuántos habitantes somos en el Cantón Morona desde el último censo? 50.000 habitantes. Así que imagínense la cantidad de perros que tenemos. Nosotros podríamos evitar estos inconvenientes, problemas, o mejor dicho, podríamos socializar un mejor trato para ellos, ayudar a los sectores vulnerables, como les he mencionado, que es Mati, que la persona encargada ha realizado constantes publicaciones y actividades para que les podamos apoyar. Y sí me gustaría que invitar a todas las autoridades que podamos llegar y que deseen hacerse presentes, podríamos organizar un proyecto sólido, un proyecto fuerte, para que nosotros podamos seguir avanzando. Ya tengo el contacto de una autoridad que sí desea apoyarnos, así que yo quisiera que se unan, que los jóvenes también participen, así que queda abierta la invitación para todos.
1: Bueno, es que el amor a las mascotas se demuestra con hechos, ¿no? Y qué mejor si se suman también autoridades a este trabajo que viene realizando Cristina Cuesta ya desde hace algunos años. ¿Las instrucciones han sido dentro del lugar en donde se llevó a efecto el curso o también salieron a las calles, como yo vi en una ocasión que salían con todos sus perritos para que se aprendan a desenvolverse, inclusive en la calle, me parece, Cristina?
0: Sí, me gustaba mucho el tema de poder realizar estas actividades con la gente. No quiero que se realice un curso y se culmine y chao. Más bien he conversado con los dueños de los perritos, con estos guías que ahora actualmente vamos a contar en la ciudad, y con ellos hemos coordinado conformar un escuadrón canino, el cual se reúna 2 veces al mes y podamos salir a caminatas, a realizar shows en algún lugar de atención prioritaria, tal vez el ancianato, la casa hogar, en alguna institución educativa, podamos socializar la importancia del cuidado canino, de la tenencia responsable.
1: Interesante, son nuevas propuestas.
0: Exacto, y no va a ser un grupo cerrado de solo nosotros, sino también queremos invitar a la ciudadanía a que se unan, también a ser parte. Pasaba que hay un grupo de papás perrunos. Yo agradezco mucho a Lu, que es una amiguita conocida de aquí de Macas. Ella no es de aquí, pero se ha hecho querer bastante. Y con el tema de cuidado animal, con su cachorra Lupita, ella ha podido unir a varias personas. ¿Saben qué, amigos? Yo voy a estar en el parque a tal hora y llegan 2, 3 papás perrunos. ¿Por qué no podemos hacer eso de manera masiva? Es una iniciativa muy bonita y me encantaría poder trabajar en esos aspectos.
1: Muy bien. Ahora, ¿cuándo, a qué hora se va a llevar a efecto este acto de clausura, de graduación de este nuevo curso?
0: Claro que sí. Yo quisiera invitar a toda la ciudadanía, como les decía, al Cantón Morona, a la provincia de Morona, Santiago, a darse cita este sábado 3 de octubre a las 9 de la mañana. Quiero agradecer al municipio del Cantón Morona que nos ha facilitado la plaza de la Randimpa para nosotros poder realizar esta ceremonia bonita. No va a ser solo un show y una graduación, más bien van a ver los resultados de la persistencia, del esfuerzo que han tenido los papás de estos perritos, por decirlo así, estos guías, con diferentes razas. Como les menciono, van a ver ustedes desde un Rottweiler hasta un salchicha. Hay variedad, hay esfuerzo, igual con los guías, hemos tenido hombres, mujeres, jóvenes, así que yo quisiera que nos acompañen. Y también algo bonito que vamos a aprovechar en esta ceremonia, en este evento, es a reconocer el trabajo de los sectores que han sido vulnerables y que han sabido darles una acogida. En este caso, las personas del grupo Mati, vamos a reconocer jóvenes que también han estado realizando campañas de vacunación y esterilización gratuitas, también a nuestro querido municipio, y también de manera especial quiero que nos acompañen para reconocer a estos 2 bomberos que no son de nuestro querido cantón, pero ellos han sabido dar cita para acá y poder realizar búsquedas. También han ayudado a la búsqueda de, lastimosamente, de la niñita de Taisha. No sé si recordemos que una menor de edad desapareció y en el cantón Taisha y la encontraron en una vivienda. Esto fue una búsqueda realizada con canes y estos fueron canes de nuestro querido cuerpo de bomberos de Shell. Como les mencionaba, Christopher Reino y David Guzmán han realizado todo esto en la Amazonía, y sí quisiera que nosotros nos unamos para también darle esta importancia y reconocer todo este esfuerzo que ellos han hecho día a día.
1: Muy bien, satisfecha entonces, Cristi, ¿y cuándo será el otro curso?
0: Como les mencionaba, esperemos que este tiempito, este mes que vamos a tener de descanso, me sepan contactar varios sectores que nos puedan ayudar potencialmente con el tema de costos, de equipos y poder realizar un evento o un curso gratuito. En el caso de que nosotros realicemos de manera independiente nuevamente, nosotros vamos a estar lanzando las fechas en el mes de noviembre para culminar el año o iniciar el año ya con un cursito más grande aquí en el Cantón Morón.
1: Muy bien, le voy a dejar en la parte final. Gracias por haber venido, hacernos saber que ha culminado ya este curso también y ya se llevará a efecto el programa de graduación.
0: Claro que sí, mi estimado Fabián. Yo quiero agradecer mucho a las personas que nos han sabido apoyar. Este día sábado van a estar autoridades que se han interesado en nosotros, van a estar autoridades que han querido impulsar nuestro proyecto. También quiero agradecer a las personas que nos han podido favorecer a socializar más esta iniciativa, que para mí era muy pequeña, pero ahora veo que tiene una gran acogida. Y aquí quiero aprovechar el espacio para que mi querido Fabián Navarro venga un ratito por aquí. Yo quisiera entregarle un reconocimiento a él, porque no ha sido el primer año en que él nos ha podido brindar su medio de comunicación, este espacio, para nosotros poder socializarlo. Aquí tiene. Él ha realizado un trabajo impresionante también socializando varias actividades que se han realizado de manera individual, gratuita, participativa. Así que él, más que nadie, se merece este pequeño presente, reconocimiento y su medio de comunicación.
1: Muchas gracias. Y sigue adelante. Ahí estaremos para seguir ayudándole.
0: Claro que sí. Yo les agradezco mucho. Al ser una iniciativa pequeña, como les mencionaba, era mucho trabajo encargarnos todos solos, pero gracias a estos gentiles medios de comunicación se ha podido difundir, socializar y llegar a más personas. De igual manera, quiero agradecer a la ciudadanía también que se ha interesado en este proyecto y a mis queridos guías. Gracias por participar, vincularse, esforzarse y demostrar que estas pequeñas acciones generan grandes cambios. Ustedes van a ser los voceros de este proyecto, van a demostrar que mi chihuahua, mi French, mi mestizo pudo aprender y que los demás perritos también pueden aprender y eliminar completamente, me encantaría esto, el tema de la violencia, del maltrato, del abandono. Así que ese es ha sido el objetivo del proyecto. Yo les agradezco muchísimo.
1: Muy bien, ya saben entonces, en vez de estarle gritando y quizá pateando a la mascota, ¿por qué no decide ser parte de estos cursos interesantes que se está ofreciendo acá en nuestra ciudad de Macas y como lo está haciendo Cristina Cuesta, quien nos ha visitado en esta segunda emisión informativa? Éxitos, Cristina, y háganos saber cuándo vaya a realizar otra actividad de estas. Aquí vamos a concluir nuestra emisión de noticias número 2 de Olímpica FM. Vamos a hacer una pequeña pausa y estamos enseguida con más información, estimados amigos oyentes. Con su permiso, volvemos luego de la pausa.
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2: Bien, amigas y amigos, hoy es de Olímpica 97.7, son las 12:56 de nuestro servicio informativo, emisión segunda. De NotiAcción. Reiterar la invitación de parte del club ICANN. El día de hoy habrá un partidazo con Santa María de Machala en este campeonato, en la Liga Nacional de Baloncesto Femenino. En el Coliseo Luis Rivadeneira Polo se llevará a efecto desde las 5:30 a 6 de la tarde. Están abiertas las puertas del Coliseo, habrán partidos preliminares y claro, el de fondo. Este escenario debe estar completamente repleto para alentar a nuestras basquetbolistas que están representando a la provincia de Morona, Santiago. Están en la etapa de semifinales y, ¿por qué no? Es la primera ocasión que participa este combinado en este campeonato y pueda llegar a las semifinales. ¿Y por qué no? A campeonato. 12:57 en nuestros estudios, amigos oyentes. La invitación también les recordamos a nombre de la Casa de la Cultura para que se den cita en el Salón del Gobierno Provincial de Morona, Santiago. Abren el Teatro Municipal también, ¿no? Se llevará a efecto el homenaje a El Pasillo Ecuatoriano con la presencia de varios artistas de diferentes ciudades de nuestra provincia de Morona, Santiago. La Casa de la Cultura les invita, y acá estuvo el director provincial de esta institución haciendo personalmente la invitación. Muy bien, de esta manera vamos a concluir nuestra segunda emisión informativa, amigos oyentes, agradeciéndoles a ustedes su amable sintonía, pero también a quienes son parte del staff de auspiciantes 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Bien, amigos oyentes, finalizamos nuestra emisión de noticias. Muchas gracias por su atención. Estaremos entonces el día lunes con más información a nivel nacional, a nivel regional de nuestra provincia y ciudad de Macas. Buenas tardes y buen provecho.
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